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de ti mi vida no tenía sentido. Antes de ti caminaba pero perdido. Antes de ti yo era un esclavo encadenado. Antes de ti viví etiquetado y condenado. Podría ser un loco que duerma bajo de un puente. Podría ser un narcotraficante o delincuente. Viviendo alcoholizado sin saber lo que se siente. Viviendo anestesiado aparentando estar sonriente. Podría estar sentado en la banqueta sin propósito. Fumando, luchando con pensamientos y mal hábitos. Podría estar pensando si acaso yo no estoy vivo. Y estoy pagando una condena por algún motivo. Pero hoy ha llegado.

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Resonante Beats.

Amamos tu palabra, Jesús. Canta conmigo.

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1: Tal vez el día de ayer fue el peor día de tu vida, pero hoy es tiempo de levantarse, porque mañana será mejor.

gastado todo lo que tienes. 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

comiendo fantasmas como Pac-Man. 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

0: Te amamos, Jesús. Te amamos, Rey de Reyes.
1: A tus pies arde.

Todo el mundo habla de crisis hoy en día. Pero hay un pueblo que entiende que no podemos ser igual que los que no tienen esperanza.

5 panes, 2 peces. Esta historia la has oído un par de veces. De seguro la has vivido muchas veces. O quizás a tu presente se parece. Cuando de oportunidades careces. Cuando tu único recurso desaparece. Cuando tu simiente se estremece. Y lo que tienes en tus manos.

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0: conocimiento en los instrumentales. Sigo rapeando como que hay algo que demostrarle.
1: ¿Quién eres tú?
0: El morenito de los rosales. Me dicen que hay mejores, pero nunca enseñan cuáles.
1: Yeah.
0: Discípulo.

El Señor levantó un hombre que revolucionó la alabanza. Dele la bienvenida a Juan Carlos Alvarado.

0: committed.
1: Este bramo, este poder es para él, mi gente, que no se les olvide. Hey, hey.

Amamos tu palabra, Jesús. Canta conmigo.

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0: y descendiendo Pedro de la barca, andaba sobre las aguas para ir a Jesús.
1: Porque el viento era muy fuerte, yo dudé, y que estabas en el mando.

0: Nel Díaz. Y este es su servidor, Jay Khalil.
1: Pero no, yo creo que es mejor que no digamos nada. Tú sabes, para que la gente no se ofenda. No, yo prefiero. Quédate, no digas nada, chicos, quédate callado.

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sé, Dios, que tú guardarás en completa paz a todo aquel cuyo pensamiento persevera en ti.

0: A diferencia de Dios, no me comunico a través de señales, parábolas, visiones ni sueños.
1: Yo te hablo directamente.
0: Y te puedo entregar el conocimiento de todas las cosas y darte poder sobre todos los demás. 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

Gracias, Puerto Rico.

porque los tiempos finales están cerca, aleluya. No permitas que el diablo te engañe,

Con el líder OTHO. Oto. Te amo, Jesús. Ya no será mi modo, sino el tuyo. Meme.

está con nosotros, ¿quién contra nosotros? Vamos a declarar que nuestra victoria está en Jesús. Todos juntos.

manos al Señor. Él está trayendo en esta mañana victoria y libertad sobre nuestra generación, sobre cualquier acechanza, sobre cualquier práctica de pecado. Él está trayendo victoria mientras tú y yo adoramos al Señor, mientras tú y yo levantamos nuestras manos en esta mañana. Los demonios huyen en esta mañana.

0: Yo voy a ir a una iglesia y yo necesito que alguien me explique. Yo dije, yo necesito a alguien que me ayude a entender.
1: Ok, déjame ayudarte a entender. Yo estoy aquí para explicarte, no para reprenderte o condenarte. No soy de los que vienen a juzgarte o latigarte, más bien vengo a aclararte. En el amor de Cristo el dolor te ha cegado, por eso hay cosas que no has visto y me

disco, el lugar que era un cine. Inevitable fue ignorar tu comentario. En vez de cuestionar a Dios, pregúntale al propietario por qué ese lugar, si años atrás se quemó. Recomendaron demolerlo y España dijo que no. Y el 8

que raye el alba, pero Dios preparó a Ruby para que su alma sea salva. Lo mismo con Dotel, ya la obra estaba hecha para que más de 200 entren por la puerta estrecha. Sí, es

su misericordia, muchos no están en la lista. Pues Dios estaba allí vestido de rescatista. Y yo sé que te duele lo que pasó con Felito, pero el país entero está igualito, con el mismo dolor, el mismo luto y la misma impotencia ante una justicia que no actúa con transparencia.

Vega. Ah, verdad que el presidente Antonio y tú son bien colega. Y lamentablemente así es que en mi país se brega. Es lamentable, pero... Los dominicanos somos una sola familia, que cuando clama el Dios que nos ama nos auxilia y usa esto para ver si el país se reconcilia. En vez de discotecas y noches de oración y vigilia, y sé que Dios trató contigo, estoy consciente, sí. No vino de ti que pensaras que pudiste estar ahí. Corre, busca su presencia, anda, llénate de eso, sabiendo que a ti también te ha librado de otros sucesos.

y mejores artistas, pero el cielo ganó un gran adorador. Nos unimos al dolor de cada familia que tuvo una pérdida, y espero que esta tragedia nos ayude a entender que en este mundo solamente hay un seguro de vida, y se llama Jesús.

0: Ok.
1: Le contaré la historia de mi vecina, de apellido de Roche y su nombre Gastarina. No viste de China, su ropa es muy fina. Ya uno entiende por qué.

0: de Ben, pero no viene. Quiere todo lo que ve y no se frena. Hammer flow, y Amazon ordena.
1: ¿Y cómo se hace para la cena?
0: Ella confía en su tarjeta de JCPenney. Y me dice que algo la obligaba. Y no sé si entienden lo que hablo. Que la culpa de lo que le pasaba, que no era de ella.

estás en este lugar. Todo este día has estado en este lugar, Jesús. Hoy te honramos, hoy levantamos tu nombre. Tú eres digno de todo esto.

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1: Los cristianos estamos activos, Cristo es el motivo por el cual yo sigo vivo. Santidad antes que efectivo, no vende una imagen, es mi distintivo. Hacemos música sacra, siempre en el espíritu, no andamos en el chakra. Dios te cambia si eres una lacra, humillados ante Cristo, aquí la carne se masacra.

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Díselo conmigo, Jesucristo. Tú eres el Rey de Reyes y Señor de Señores.

Se oye esa declaración fuerte esta noche, Él es el Todopoderoso. Cuando usted y yo alabamos a Dios, no estamos simplemente cantando una canción romántica bonita para Él. Estamos declarándole nuestra fe al Señor. Y estamos declarándole a Él que no importa qué pase o qué venga, nosotros vamos a adorarle y vamos a alabarle a Él.

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Buenas noches, Perú. Es dichoso el pueblo que sabe alabarte, oh Señor. Bienvenidos a esta

0: cuento de sapos te voy a contar. El uno había visto un enmanso del mar, y un día en sus andanzas, al fondo de un pozo de derecho fue a dar. Allí había otro sapo que no conoció, más mundo que el mundo del pozo profundo en el cual nació. El sapo de pozo montañas no vio, ni el vasto rugido del mar escuchó. Y solo un pedazo pequeño del cielo en 3 metros de agua fue lo que miró. Cuando el otro sapo de cielo y de nubes, de mar y montañas, de bosques y lagos, vez tras vez le habló, el sapo de pozo movió la cabeza y sencillamente no le creyó.
1: No puede haber mundo como ese que pintas, el sapo del pozo necio contestó. El único mundo son 3 metros de agua, del pozo profundo, donde nací yo.

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